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10: Muy buenos días. Bien, sean todos bienvenidos a esta nueva semana del mes de agosto, ya hoy 10 de agosto del 2026. Sean todos bienvenidos, muchas gracias por estar con nosotros. Licenciada Gladys, Patricia, ¿cómo está usted? ¿Qué tal de fin de semana?
11: Buenos días, doctor, muy bien, gracias a Dios, saludando a toda la audiencia. Bienvenidos todos, recuerden que estamos en El Médico y su Salud, de lunes a viernes de 8 a 9 de la mañana para servirles y, por supuesto, para que ustedes puedan comunicarse con nosotros. Tenemos a su disposición el número de WhatsApp de Radio América, es el 9520-2080. Bienvenidas todas sus preguntas, bienvenidas sus comunicaciones, reportando su sintonía y también esos saludos que a diario muchas personas siempre nos envían. Siempre los leemos, así que muchísimas gracias a todos por sus comunicaciones. También pueden sugerir algún tema que usted quiere que se desarrolle, por supuesto, al 9520-2080. Le enviamos un saludo a Carito, que desde muy temprano nos envía el siguiente mensaje que dice: feliz inicio laboral, doctor y licenciada Gladys, que Dios me los bendiga en esta nueva semana. Muchas gracias, Carito, y gracias a todos los que ya se están conectando a través de las redes sociales. En Facebook nos encuentra como Radio América, El Médico y su Salud, y Radio Moderna Honduras. Y en YouTube búsquenos como Radio América Honduras. Gracias a los que ya nos están dejando una reacción. Yoli Chávez, Yolanda Tablas, nos están dejando aquí una reacción a través. También Paula Martínez nos están dejando un me gusta, un corazoncito en la transmisión de Facebook. Muchísimas gracias. Doctor, iniciando una nueva semana, ¿qué tal pasó su fin de semana usted?
10: Fin de semana en familia, gracias a Dios, compartiendo con todos mis hermanos, mis sobrinos, papá, hijas. Gracias a Dios, muy bien. Preocupado por lo que acontece en Honduras. fin de semana con 8 reportadas, 8 mujeres. Esta cuestión de los videos, debemos de ponerle mucha atención. Ayer, en la tarde que estaba repasando el tema que íbamos a tener hoy, pues miraba un video bastante fuerte. Se ve el momento en que están atacando, o hay una guerra en vivo prácticamente. Y es una situación preocupante lo que está aconteciendo en nuestro país. Uh-huh. Dice que, como siempre, cosa que a mí me sirve muchísimo es asistir a la iglesia. Y pues ayer, como todos los domingos, y trato de estar en contacto con, siguiendo la palabra de Dios. El que se ama a sí mismo se pierde, y el que se aborrece a sí mismo en este mundo se guardará para la vida eterna. Estamos llenos, nuestras autoridades están llenas de ese narcisismo, que son lo único, que se quieren, que se adoran, y se olvidan lo que está pasando en los pueblos. Y no solamente en los pueblos, realmente hay migración por este fenómeno del niño, licenciado.
11: Sí.
10: Es una situación preocupante que me alarma y que debemos de ponerle mucha atención. Eso de que no nos amemos a nosotros mismos nos está diciendo de que veamos qué podemos hacer por el prójimo. Hay muchas necesidades y que debemos de tratar de ayudar al prójimo. Y una de las maneras de ayudarles es tendiendo la mano. Solo así seremos seres que damos frutos, que dejamos huella. Sean todos bienvenidos a este su programa. Hoy, pues las noticias que acontecen en nuestro país, me llamó la atención uno de los titulares la semana recién pasada y nos decía que se están detectando 10 casos de diabetes diarios en nuestro país. Y tuve la oportunidad de conocer a nuestra invitada honor, a quien agradezco profundamente por estar hoy con nosotros. Me refiero a Carolina Andrea Villarreal. Muy buenos días, Carolina. Muchas gracias por estar con nosotros. Profundamente agradecido por su presencia del día de hoy. El tema de hoy son hábitos saludables en nuestra vida. ¿Qué nos puede adelantar de esto, Carolina?
12: Buenos días, doctor, licenciada, un gusto estar con ustedes aquí. Bueno, hablando de hábitos, siempre yo me enfoco en el bienestar. El bienestar tiene 4 pilares. Siempre, como usted decía, tener a Dios y de ver con quién estamos rodeados, tener un buen hábito de sueño, hacer ejercicio, evitar el sedentarismo. A veces 10 minutitos después de comer nos ayuda un montón. Y controlar y estar conscientes de qué comemos. Eso es básico dentro de lo que la experiencia que yo tengo. Soy ingeniera agrónoma, pero siempre mi tendencia ha sido a hábitos saludables, nutrición. Y se sabe que el 70% de nuestra salud de cada individuo depende de qué comemos, cuánto comemos, en qué momento comemos y en qué orden los comemos.
10: Cuando yo conocí a Carolina, voy a llamarla Carolina por cuestión de brevedad, no ingeniero, agrónomo, egresada de una de las escuelas prestigiosas de Honduras a nivel internacional como la Escuela Agrícola del Zamorano, por la que siento mucha admiración y le comentaba yo a mis compañeros que si yo hubiera tenido condiciones económicas, yo hubiera enamorado a mis hijas a que fueran egresadas de ahí. Lastimosamente, son situaciones difíciles para poder estar ahí, para poder optar ahí. Cuando usted nos habla, cuando la conocí, me dijo, yo soy una hoy distinta a lo que era ayer. ¿De qué padecía usted antes de empezar como agarrar como suyo los hábitos saludables en su vida?
12: Sí, bueno, pues yo tengo un padre que es súper atlético y él siempre nos inculcó de hacer ejercicio y estar bien. Pero claro, cuando uno es niño, cuando uno es joven, no toma mucho el consejo. Y bueno, yo crecí, yo tenía, empecé a tener problemas digestivos, de estreñimiento básicamente. Luego ya me casé, me quedé acá en Honduras. Luego de los dos hijos también que tengo, se empeoró esta situación y empecé mucho, visitaba constantemente el gastroenterólogo, pero sentía que no me ayudaba. Claro, fibra en pastillas, que haga ejercicio, que coma mejor, que incluya más fibra en los alimentos. Sí, es cierto, pero de repente empecé a investigar un poquito más y pues creé un colágeno que es hecho a base de huesos de res, y eso a mí me cambió la vida totalmente. Y realmente el estar bien, el sentirse bien, es mejor para uno y para los que nos rodean. Así que es uno de algo que he incluido en mis hábitos saludables, y empecé también a ver que había algo más allá de lo que uno está acostumbrado, porque uno al final come por costumbre, por lo que ve en casa, por la familia, y es increíble como hoy por hoy hay tantos estudios e investigaciones de qué podemos añadir a nuestros alimentos. Increíble el orden en que comemos nuestros alimentos, lo he probado conmigo mismo. A veces tenía mucha hambre durante el día, y leí que si uno empieza su primer bocado en el día es proteína, y usualmente nosotros tomamos café, pero lo cambié. El primer bocado en mi casa, al menos hablo por mí, la proteína lo como primero, y proteína da saciedad, entonces el día completo uno no pasa picoteando con ese deseo de algo dulce. Y es solo de, ahora que tenemos la facilidad de tener tanta información en internet, ¿verdad? Está al acceso de todos, y saber de dónde tomamos la información, porque hay un montón de cosas ciertas y cosas no tan ciertas, y bueno. Y el ejercicio, que siempre tiene que estar acompañado.
10: Carolina, ¿en este momento usted padece alguna enfermedad?
12: No, ya no.
10: Bueno, vamos, usted me habló de cuatro pilares. Dios, el sueño, el ejercicio y qué comemos. ¿Cierto?
12: Correcto.
10: Vamos a enfocarnos en qué comemos. Y vamos a ir desarrollando cada uno de estos pilares. Usted nos habla, por la experiencia que usted tiene, y que por eso le hemos invitado el día de hoy. Cuando usted nos habla y nos dice esta situación de comer proteína, denos ejemplo de qué es comer proteína, qué es comer proteína, desayuno, el almuerzo y cena. Este programa está siendo escuchado por millones de personas y está siendo visto por igual por cientos de miles. ¿En qué consiste saber qué comer?
12: Sí, en mi experiencia hay varias tendencias de dietas. Y yo creo que la relación que uno, bueno, en Latinoamérica, la relación que tenemos que tener con la comida debe ser una relación buena. A veces nosotros tenemos mucha influencia de otros países. Para mí el caso aquí en Honduras, hay mucha influencia de Estados Unidos, muchas cadenas de comida rápida, que está bien. No hay que ponerle odio a una hamburguesa, una pizza, se comparte en familia, está bien, pero no hacerlo un hábito. Y tenemos la dicha de que los alimentos realmente, buenos alimentos no son tan caros, como por ejemplo tenemos los huevos, que es proteína, tenemos proteína vegetal aquí, los maravillosos frijoles, que es buenísimo, y todo lo que viene, carne de origen animal, pescado, pollo, cerdo, carne de res, tal vez el pavo, que solo es en tiempos de Navidad y eso, y la proteína de origen vegetal, que es buenísima también. Entonces, ¿qué podemos incluir? Un huevito, los niños, los adultos mayores, ya sea cocido, o picado o frito. Eso es bueno porque forma parte de nuestros huesos, de nuestros músculos. Igual, los macronutrientes. ¿Qué son los macronutrientes? La proteína, que es básicamente carnes, quesos, huevos, los carbohidratos de origen natural, las papas, el camote, el arroz, la yuca, que lo tenemos también en nuestros países. nuestra gente produce buenos alimentos y es súper duro producir alimentos. La fibra, los vegetales, bueno, rábanos, tomates, aquí tenemos todo el año buenísimos vegetales también, ¿verdad? Brócoli, coliflor, y las grasas saludables. Las grasas saludables son aguacate, nueces. En el sur aquí producen bastante lo que es la nuez de Marañón, cacahuates también. Entonces, eso es básico que nosotros lo incluyamos en nuestra nutrición diaria.
10: Tengo una duda. Usted mencionó la papa. Y la papa, pues la hemos estigmatizado como que es un alimento de que nos aumenta la glucosa, que nos da tendencia. ¿Cómo debemos de comer idealmente estas verduras, estos vegetales e incluso las carnes? ¿Cómo el proceso de alimentación? ¿Cómo es preferible consumirlas?
12: Correcto, los tenemos ya y también el secreto está en cómo los preparamos, ¿verdad? De manera, una papa cocida con un poquito de sal, un poquito de aceite, eso es un buen carbohidrato. El problema viene cuando ya se fríe en aquel montón de aceite, que como le digo, no hay que ver la comida como un enemigo. Está bien, porque si recordamos, los buenos momentos en familia surgen alrededor de la comida. Pero no hay que ver así como, ay no, las papas fritas. Sí, si usted tiene una celebración de cumpleaños, puede ir, compartir con amigos, familia. Pero si ya en su día a día, una papa cocida, está bien. No le hace daño, es perfecto. Un camote le da saciedad, lo llena y pues tiene sus buenos almidones, todo con medida, con cantidades, ¿verdad? Que a veces hay.
11: Bien, qué interesante el programa. La verdad, hay que aprender a comer lo que tenemos a la mano, como usted lo mencionó, y tenemos verduras muy saludables en nuestro mercado. Nos vamos al mayoreo y encontramos todo lo que usted nos acaba de mencionar. Y usted mencionó algo del caldo de huesos. Es algo que he estado viendo también en las redes sociales porque se está utilizando bastante. Entonces, ¿cómo es la preparación de este caldo de huesos?
12: Bueno, el caldo de huesos es una forma fácil, diría yo, de poder consumir una gran cantidad de proteína disponible, ya que una taza le brinda 24 gramos de proteína de carne, que eso equivale como a un filete de carne, ¿verdad? ¿Cómo se prepara? Esto lleva un proceso un poco largo, un poquito más de 33 horas de preparación, porque primero hay que cocinar los huesos, se hierven, y cuando ya está como espuma, eso se bota, que eso usualmente nosotros en Latinoamérica no lo hacemos así, así hacemos nuestras sopas normalmente. Pero eso se bota porque se ha estudiado y se ha evidenciado que ahí pueden haber toxinas, ya que los animales también hay que ponerles vacunas, se enferman, se les pone antibióticos y todo esto es una manera de desechar. Luego se cocinan, se asan los huesos y luego ya va al cocimiento lento, en el caso de los huesos de carne de res, 24 horas a fuego lento. Luego esto se filtra, se deja que se enfríe a temperatura ambiente y ahí finalmente obtenemos lo que es el caldo de huesos. Y eso tiene alta, como redundando, alto porcentaje de proteína, tiene vitamina A, una de las proteínas que tiene es el colágeno. Recordemos que todas nuestras articulaciones, nuestro cuerpo está lleno de colágeno y a cierta edad vamos perdiendo esa cantidad de colágeno. Por eso es que después de aproximadamente los 35 años uno debería tener el cuidado de cuánta proteína estamos consumiendo para no perder masa muscular, que al final de nuestros días, si Dios lo permite y vivimos más, pues necesitamos unos músculos fuertes que sostengan nuestro cuerpo, ¿verdad? Calidad de vida al final.
10: Fíjese que usted habla de esta cuestión del colágeno, que es muy importante. Se ha viralizado bastante sobre el colágeno. Ayer que estudiaba el tema, leía que para el caso, el huevo, cuando lo ponemos a cocer, abajito de la cáscara lleva una sustancia, una envoltura blanca. Dicen que eso es rico en colágeno, en el huevo. Ahora, personalmente, Carolina Villarreal, en usted, ¿qué efectos ha tenido el colágeno en su vida?
12: Bueno, yo llevo cerca de 5 años ya consumiendo el colágeno diario, que es el que yo hago. Lo empecé a tomar después de COVID para subir mi sistema inmune. Sin embargo, encontré que mi sistema digestivo se vio súper beneficiado. Como les dije anteriormente, yo tenía estreñimiento y con esto me di cuenta que me ayudaba a no tener ese problema de inflamación del colon en la noche y dolores. Bueno, las personas que tienen estos problemas sabrán de lo que estoy hablando. Es muy, muy incómodo. Inclusive no se puede ni siquiera dormir bien porque hay una cierta molestia, ¿verdad? Entonces, mejoré los hábitos de que como primero, que como en qué cantidades, en qué momento, obviamente cerca de la del descanso, de las horas de descanso, no comer mucho. Y ya de la gente que tengo, que está consumiendo, pues ellos se han visto beneficiados, las personas que tienen reflujo, les ha ayudado al reflujo, personas que tienen dolores articulares en rodillas, que es como bien común, también se han visto beneficiados. Como siempre yo menciono, yo no soy médico, es siempre bueno consultar con su médico de cabecera, ¿verdad? Porque de pronto hay casos bien avanzados que no creo que con un simple complemento puedan beneficiarse, pero sí se ha visto esto. He tenido personas que también están con quimioterapia y pues esto les ha ayudado. No sé así a ciencia técnica o médica qué pasa después de las quimioterapias, pero la gente tiende a vomitar cuando come después de estos procedimientos. Sin embargo, se ha visto que cuando toman el caldo, esto les alimenta y no hace que ellos vomiten, pues es algo líquido, ¿no? Es una dieta líquida. Y la gente que hace ahora fasting, que pasa 16 horas sin comer y eso, pues también les está beneficiando.
11: El ayuno intermitente. El ayuno intermitente. Carolina, cuando usted menciona huesos, son estos huesitos que cuando uno va a la carnicería, tienen unos huesitos ahí a la par y usted le dice, véndame esos huesitos para darle sabor a la sopa. ¿Esos son los huesitos que con los que se hace la preparación o no?
12: No, realmente uno tiene que escoger bien qué tipo de partes del animal va a usar. Se necesitan articulaciones, en este caso patas u otras partes del cuerpo, y es necesario que vaya médula de los huesos largos, ¿verdad? Como del fémur del animal. Entonces, es súper importante que lleve médula en su composición. Entonces, aquí lo compro como hueso redondo. No son los huesos que de pronto en las carnicerías ya no los venden. Más bien son estos cortes que tienen que tener estas partes del animal que en conjunto son los que nos brindan los nutrientes que necesitamos.
11: Así, entonces no es cualquier hueso, sino que un huesito redondo. Es como el que tiene una cosita como blandita.
12: Sí, el tuétano, que lo dicen también.
11: Sí, el tuétano. Ah, por cierto, delicioso el tuétano. Bueno, pues, imagínese, le puede dar un uso al hueso.
10: Antes de ir a nuestra pausa, Carolina, hay una pregunta que quiero hacerle como profesional de las ciencias agrícolas. ¿Por qué se ha satanizado tanto esta situación de la carne de res? Que comamos, si usted quiere ponerse a dieta, lo primero que le dicen, adiós carne roja, adiós derivados de las carnes rojas, adiós queso, mantequilla, adiós cuajada, pero usted me está hablando del colágeno y viene casualmente de las carnes rojas.
12: Es correcto.
10: En su experiencia, las carnes rojas, ¿cómo debemos de consumirlas y en qué cantidad a la semana?
12: Mire, yo creo que las personas que tienen problemas de ácido úrico siempre les recomiendan, ¿verdad?, disminuir el consumo de carne roja. Una vez más, yo siento que todo el secreto también está en las cantidades. Bien, usted lo mencionó, ¿cuántas veces a la semana? Dentro de mi conocimiento, yo creo que con 2 veces a la semana que uno consuma carne de res como tal, la carne, ¿verdad?, puede estar bien, porque igual al comer la carne, yo no sé, cuando uno come carne siente esa saciedad, entonces sí. El cuerpo, pesadito. La parte de digerir esta carne, ¿verdad? Que el cuerpo pueda absorber los nutrientes que ella nos brinda y todo, toma un tiempo largo, entonces comer todos los días carne de res tampoco creo que sea tan tan recomendable.
10: ¿Y de qué manera la debemos de preparar idealmente? En los libros hablan de a la plancha asada, pero evitemos las fritangas y cocida en un momento dado o en sopas.
12: Sí, mire, yo, de lo que he leído, conozco y practico en mi casa, uno puede cocer la carne, ya sea de res, de cerdo, de pollo, siempre primero bajo cocción dentro de agua. Y luego para darle un sabor o ¿verdad?, un poquito a la plancha, con un poco aceite, aceite de buena calidad, y evitar el reuso de los aceites también, porque eso a veces no es el alimento en sí, sino cómo y con qué lo preparamos. Entonces, una manera saludable.
10: Estamos con Carolina Villarreal. Estamos hablando de hábitos saludables para usted, para que evitemos en caer enfermedades crónicas. Vamos a ir a nuestra primera pausa comercial. Ya regresamos.

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14: 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Tenemos comunicaciones de Mauris Castillo que dice buenos días, bendiciones. Rafael Pineda también dice buenos días. Buenos días, está saludando aquí. Leo García también saluda y dice buenos días. Erlan Rodríguez Padilla también. Y Orlando Jiménez dice, saludos Radio América. Les escribo desde New Orleans. En el hospital donde estuve, me dieron de ese caldo de huesos para recuperarme después de reactivar mi flor intestinal. Este es un comentario de Orlando Jiménez que dice que en un hospital de Estados Unidos, después de, bueno, le dieron para recuperarse el caldo de huesos. Y tenemos otra comunicación que pregunta y dice, el caldo de huesos, ¿cuánto debo de tomar? Dice, una vez a la semana, pregunta, ¿verdad? Acerca del caldo de huesos.
15: ¿Puede responder eso hoy?
16: Sí.
15: Démosle, pues.
16: Sí, sí.
15: Ese caldo de huesos ya está en Estados Unidos, en Nueva York, dice, New Orleans.
16: Sí, el caldo de huesos no es algo nuevo, es algo ancestral que ya se hacía. Ahora se ha puesto, digámoslo así, de moda, pero realmente la gente ha visto los beneficios, como le digo. En todos los países está súper, súper en tendencia. ¿Qué pasa con el caldo de huesos? Eso es lo que pasa, que al consumirlo le hace un recubrimiento en todo el sistema digestivo, creando el ambiente óptimo para la absorción de nutrientes. Entonces, y obviamente él tenía que restaurar su flora intestinal, es lo que él mencionó. Uh-huh. Entonces, esto lo que hace es que le crea el ambiente óptimo y le recubre todo el sistema digestivo. Seguramente toma antibióticos y sabemos que todo eso es muy fuerte para el estómago. La otra, contestando la siguiente pregunta, ¿cómo se debe tomar? Se inicia tomando una cuchara de este caldo de huesos que yo consumo, una cuchara del concentrado en agua o se añade a los alimentos. Como es tan fuerte, si usted lo toma de un solo mucha cantidad, le puede dar una diarrea. Si usted lo puede consumir todos los días, qué mejor, ¿verdad? Pero si lo puede tomar pasando un día, excelente. Como le digo, ese es un hábito que ya se debería incluir en la dieta diaria y esto le da una mejor calidad de vida, definitivamente.
14: ¿Dónde lo encuentro, Carolina? Digamos que yo en ese momento quiero obtener un caldo de huesos, no puedo prepararlo porque usted nos mencionó la gran cantidad de horas que se lleva a preparar un caldo de huesos. ¿Dónde lo encuentra? ¿Usted dónde lo encuentra?
16: Ese lo puede buscar en Google, lo pone caldo de huesos Honduras. Y ahí le va a salir la página de Bone Broth, que es en inglés, caldo de huesos, se ve en Instagram y en Facebook, y por ahí usted lo puede solicitar.
15: Bueno, eso es lo referente a la parte alimenticia. Ahora, Cuando conocí a Carolina, es una mujer con un cuerpo escultural, con muchos beneficios físicos y mentales. Y yo le pregunté, ¿por qué, de dónde tanta flexibilidad? ¿De dónde su fuerza muscular? ¿De dónde su equilibrio? ¿Cómo hizo usted para superar su estrés, su normalización de la presión arterial y

0: El colon es el órgano del sistema nervioso. Y ella me dijo, yo hago yoga. Carolina, ¿qué es hacer yoga?
1: Bueno, hacer yoga, si bien es cierto, es una práctica que inicia en la India, ¿verdad? Y es algo espiritual. En Occidente lo hemos adoptado más que todo para el bienestar físico. Y yo llevo cerca de 15 años ya de practicar conscientemente el yoga. En el camino he encontrado instructores, maestros que nos guían de esta manera. No solo la parte física, sino también, como usted decía, el estrés. Yo era una persona muy acelerada y quería que todo se haga rápido y bueno, y esto me ayudó como a calmar, a darme cuenta que todo es un proceso, porque en el yoga hay bastantes, se llaman así, asanas o posturas, a veces difíciles de llegar a ellas y ahí uno va aprendiendo que todo es un proceso poco a poco. Y a veces la gente dice, ay, no, es que en el yoga yo me voy a dormir o es solo para la gente flexible. Y no, realmente uno va trabajando la flexibilidad porque todos cuando nacemos tenemos esa flexibilidad. Usted mira un recién nacido, un bebé, cuando está, se dobla, se toca los pies, la punta, o sea, y lo que pasa que con el tiempo, como dejamos de movernos o hacer ciertas posiciones, vamos perdiendo esa elasticidad. Entonces, al practicar yoga, uno va sintiendo que va ganando nuevamente esa elasticidad y la elasticidad, en cierta forma, nos ayuda a la postura. El mantener una buena postura también hace que, pues, tengamos una buena postura al caminar, que el desgaste sea de una manera más consciente, el estrés se trata. Bueno, yo personalmente lucho con la parte de la meditación, pero sí, uno puede llegar a meditar, de calmarse, y es bueno porque nuestras vidas, nuestro día a día, cuando estamos adultos, es un acelere, resolver, resolver, resolver, porque así es la vida de adulto. Y cuando uno encuentra, pueda que no sea el yoga, puede que sea otro tipo de ejercicio físico, y es como ahí uno se desahoga de todo, o sea, es increíble cómo el tener una actividad física a uno le ayuda en su día a día, inclusive para estar más tranquilo, para entender cómo van las cosas, decir, ok, sucede algo, qué prioridad tengo, cómo lo puedo resolver y cómo puedo salir. Y así es esto, el día a día. Y entonces el yoga nos ayuda a respirar mejor, a tener más conciencia de cómo respirar, porque es impresionante que también solo respiramos porque nos toca respirar, pero en el yoga nos enseñan técnicas de cómo respirar, inclusive cuando hay insomnio, de cómo respirar para poder dormir, descansar, que es uno de los pilares también del bienestar.
0: Entre los beneficios del yoga mentales, pues está, reduce la ansiedad, el estrés, mejora la concentración, hace que las noches sean más reparadoras su sueño y pues trae bienestar en en la paz interior y el equilibrio emocional. Carolina, este programa está siendo visto y escuchado por millones de personas. Un primer día. Hoy, enséñanos. ¿Qué debo hacer yo en mi primer día para realizar e iniciar las prácticas de yoga? ¿Cómo se hace, Carolina?
1: Sí, bueno, hoy, por ejemplo, a veces tenemos nuestro despertador y suena la alarma y eso nos levanta de una manera brusca. En el yo he aprendido que no tiene que ser así, tenemos que levantarnos porque nuestro cuerpo está totalmente en descanso. O sea, nadie está consciente de cuando está dormido, entonces se levanta con calma, se estira, ejercicios básicos de estiramiento, levantar los brazos, levantarse en puntitas, caminar cerca de su cama, así alrededor, girar el cuerpo, pequeños, pequeños ejercicios que realmente hacen grandes cambios. Y cuando ya se vuelve un hábito, pues ahí, ahora en YouTube usted puede encontrar 20 minutos de yoga al amanecer, totalmente gratis, se estira, tranquilo. Y como siempre digo, al iniciar un día, dar gracias a Dios porque solo Dios es el que nos permite estar aquí. Hoy estamos, mañana no sabemos. Agradecer, hacer nuestros ejercicios de estiramiento y bueno, ya con eso tenemos. para empezar un día, empezar con nutrición consciente y saludable.

0: agradable cantidades y ya podemos hacer nuestro día de
1: démosle
0: buena
1: tiempos,
0: manera.
1: Démosle tiempos. Yo me levanto, me despierto porque ya viejo como yo no ocupo ni siquiera la alarma. Entonces me despierto. ¿Cuánto tiempo debo hacer después de dar gracias a Dios? Que siempre lo hago. Inconscientemente hacía yoga en tres aspectos que Carolina acaba de mencionar. Doy gracias a Dios. Qué bien, amanecí, estoy bien. Empiezo a estirarme, siento mis piernas, siento mis manos, siento mi cabeza. Eso es motivo para dar agradecer a Dios. Escucho los pájaros, escucho las motos, escucho la contaminación ambiental en Honduras, escucho, etcétera. Pero, ¿cuánto tiempo debo estar ahí en la cama? ¿Cuánto tiempo en los primeros pasos? ¿Y qué otro paso podemos dar para ir avanzando en el yoga posteriormente, Carolina?
0: Sí, o sea, por ejemplo, diga usted 10 minutos de dar gracias, 20 minutos de hacer unos ejercicios de yoga, de estiramiento, de respiración. Luego al final, cuando se hace la práctica de yoga, se llama Shavasana, que es igual otra vez volver nuestro cuerpo a que esté en estado de relajación. Y eso toma como 5, 8 minutos. Se va avanzando y a una práctica no le dura más de 50 minutos, ¿verdad? Y si usted puede hacerlo eso todas las mañanas, empieza, yo sé que es difícil, pero un hábito se construye en 21 días. Y ya después de eso usted pues se baña, se asea, se viste, se pone guapo, porque siempre tenemos que ponernos guapos día a día por nosotros mismos y por evocar esa felicidad hacia los demás. Y pues ya luego vienen las ocupaciones, ¿verdad? Tomar nuestro desayuno, trasladarnos al trabajo, si estamos siempre en oficina, procurar pararnos, dar una vuelta, nuevamente sentarnos, porque ese sedentarismo de estar en una misma posición es el que en la suma de los años se traduce en enfermedades, ¿verdad? A veces a tempranas edades o más tarde. Pero hay que moverse.
1: Me llama mucho la atención la situación de que usted habla, yo practico yoga, es decir, no me está hablando de ejercicio físico ni cardio, ni ejercicio físico de músculo, aparentemente, porque no está en un gimnasio, pero en el yoga se lleva a cabo todas estas situaciones. Ahora, son apenas 50 minutos, estos 21 días que usted habla, que después de 21 días de que yo decido empezar a comer sano hoy, decido hoy empezar con 20, empieza con 10 minutos, pero ya dio el primer paso. En 21 días usted, esto se convierte en un hábito. ¿De dónde saca esos 21 días, Carolina?
0: Poco a poco va avanzando y de repente cuando ya lo tiene, le hace falta y se da cuenta que ahí ya se creó el hábito, ¿verdad? Por ejemplo, yo tengo que, una edad que ya tengo que empezar con a levantar pesas, como decía el doctor, un ejercicio de gimnasio. Y es algo que tengo que ponerme ya a hacer dos veces a la semana, ir levantando el peso, porque igual el músculo se va debilitando, empieza lo sarcopenia, es un término que sucede con el pasar de los años, que los músculos se van debilitando y es lo que sostiene nuestro cuerpo. Entonces ahora se habla mucho sobre longevidad, y longevidad no quiere decir que vamos a llegar a vivir 200 años, sino cómo llegamos, en qué estado llegamos hasta los años que Dios nos permita vivir. Entonces, si está en nuestras manos el poder sumar estos pequeños cambios, vamos a disfrutar más nuestra adultez con nuestra familia, con nuestros nietos, hijos, mascotas, de buena manera, ¿verdad? Y el equilibrio es tan importante. A cierta edad también se va perdiendo el equilibrio y es por eso, porque no estamos conscientes y el yoga ayuda bastante con bien movimientos.
2: Fíjese pequeños. Que hay un comentario que me gustaría que lo tratáramos, porque hay mitos, ¿verdad?, acerca del yoga. Y Dilma Murillo dice, ¿me puede explicar por qué, dice, la Iglesia Católica no recomienda el yoga? ¿Invocan a algo o a alguien, dice? Bueno, es la pregunta que tiene acerca del yoga, porque sí, hay muchos mitos a través de acerca del yoga.
0: Sí, es correcto. Yo soy católica practicante y pues alrededor mío siempre he escuchado esto de que el yoga no está permitido por la Iglesia Católica porque, como le decía, nació como algo espiritual. Pero recordemos que Dios nos dio nos dio inteligencia, ¿verdad? Y si uno está haciendo algo con una intención, pues obviamente lo va a desviar de sus creencias. Pero si uno lo está haciendo con un objetivo netamente de ayuda para uno estar mejor, yo lo veo como estiramiento, como algo físico, algo que me ha ayudado al pasar del tiempo y no estoy en la conciencia de que estoy invocando a otros dioses que no es mi creencia, entonces yo no le veo problema en practicar yoga.
1: Algo bien importante es que para el caso, yo no sé si haré yoga, como le digo, hacía yo inconscientemente, yo doy gracias a Dios todos los días por levantarme, hago mi ejercicio de estiramiento y de ahí pues yo me levanto y lo primero que hago es ir a la cocina, ir a revisar que todo esté bien, pero eso lo hago con la plena conciencia que estoy dando pasos y estoy caminando y sigo caminando. Porque me tengo que preparar psicológicamente para la hora del baño, me cuesta mucho el baño con esta agua tan helada y escasa ahora, da hasta pesar gastar tanta agua, pero hay algo bien importante, el yoga es relajante, se habla mucho la de meditación, es importante el yoga para la meditación, se habla mucho de la reflexión, usted necesita yoga para hacer reflexión, o sea, el yoga es un, vaya, lo que los cristianos podrían llamar orar. Uh-huh. Pues usted se tiene que hundir en su propio mundo y estar en contacto con lo que usted quiere. Y esos son actos de relajación y que son bien importantes. Ahora, antes de continuar en esta situación, fíjese que esta cosa de los 21 días viene de allá por 1960, un cirujano plástico lo incorporó. En los 21 días usted nota ya efectos en su cuerpo. Si usted empieza hoy con una dieta, con ejercicio, usted en 21 días, usted va a decir, bajé 8 libras, 10 libras. Y eso es una ventaja. Y eso es, ya hizo un hábito. Y si lo consiguió en 21 días, 4, 6, 8, 10 libras, en 42 días va a ser el doble. Entonces, sepamos aprovechar esta situación. Veo aquí en las redes, me están preguntando esta situación, vuelven al tema del colágeno, Carolina. El colágeno, ¿cómo es así? ¿Se diluye en una taza caliente o solo se aplica como si fuera un aderezo en los alimentos?
0: Lo importante es, hay varios tipos de colágeno, ustedes van
1: a escuchar,
0: este es una gelatina, es termosensible, ¿eso qué quiere decir? Que al contacto con el calor se derrite. Entonces, por eso se recomienda tomar ya sea en agua caliente, que se toma como un caldo, como usted se toma la agüita del caldo de olla, que dicen aquí, la sopa de olla, o si no, lo pone en su comida, pero que siempre la comida sea caliente.
2: Uh-huh. Para que se derrita, digamos.
0: Frijoles parados que están calientes, o una sopita, o incluso se lo diluye en poco de agua caliente y se lo echa en sus smoothies, que son los licuados de fruta con leche, que es dulce. Como en su composición no tiene sal ni azúcar, se lo puede poner tanto alimentos salados como alimentos dulces.
2: Qué bien. Fíjese que con respecto a ese caldito de hueso, ¿verdad? Hay personas que también están aquí hablando acerca de cómo pueden preparar ellos, de repente no tienen el acceso a adquirirlo, y dice buenos días a todos en cabina, Dios les bendiga y a su invitada un saludo, dice. Pregunta, la mejor manera de obtener los nutrientes de los huesos, por ejemplo, dice, las patas de pollo o cerdo o el caldo, si uno no se come las patas, sino que solamente el caldo con arroz y tortilla, dice, dará el mismo beneficio al organismo. Gracias por su consejo y Dios les bendiga. Bueno, estamos hablando de caldito de res, pero ella mencionó las patitas de pollo y de cerdo.
0: Sí, un saludo. Qué bueno, esa pregunta es muy importante porque sí, efectivamente, cualquier persona que tenga el tiempo en su casa y tenga una olla de cocimiento lento, lo puede hacer. Como le explico, son 24 horas en el caso de la res. En el caso de las patas de pollo son 12 horas nada más. ¿Por qué son este montón de horas a fuego lento? Porque se han hecho análisis y hay evidencia científica que ese es el tiempo necesario para poder sacar todos los nutrientes del animal que son beneficiosos para nosotros como seres humanos. Entonces Bien. Puede buscar en YouTube cómo hacer el caldo de huesos y ahí le salen un montón de recetas.
2: Un montón de recetas. Bueno, pero aquí también estaban volviendo a preguntar que cómo lo encuentran aquí en Honduras.
0: En Google o en cualquier buscador ponga caldo de huesos Honduras y sale la página de Instagram o de Facebook como Bone Broth CV. Ahí.
1: Bien. ¿Cuántas veces consume este caldo de, cuántas veces lo consume usted al día?
0: En la mañana en ayunas y en la noche antes de dormir. Dos veces.
1: Dos veces diarias.
0: Dos veces diarias.
1: Bueno, Carolina Villarreal, muchas gracias por haber estado con nosotros. Agradecemos profundamente su presencia el día de hoy. Esperamos hayamos aprendido algo de los hábitos de vida saludables. Evitemos ser estadística. Mejor prevengamos en vez de ir a buscar curación después. La curación sale cara. Podemos prevenir, podemos ya iniciar hoy. En 21 días nosotros miraremos los resultados. Sus palabras finales por hoy, Carolina Andrea Villarreal.
0: Gracias, doctor, licenciada, por el espacio. Un gusto haber llegado a varios personas que nos escuchan y siempre conciencia y recordar que nosotros somos la suma de nuestras decisiones diarias en todo aspecto. En todo aspecto, el que nos brinda bienestar y la relación con los demás también. Gracias.
2: 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Y bueno, muchas gracias a todos por la fidelidad de sus sintonías.
1: No olvide que tenga un feliz y bendecido día. Que hoy la paz le acompañe, la alegría te abrace, la bendición de Dios te guíe siempre. Confíe, sonría, agradezca y disfrute de cada momento de su vida. Nos vemos mañana, si Dios así lo quiere.
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18: Hola, muy buenos días. Bienvenidos a Orientación Legal. Gracias por estar con nosotros un día más. En esta mañana, pues, usted recuerde que puede comunicarse con nosotros. Tenemos a su disposición el 9520-2080, que es nuestro número de WhatsApp. Casi doy el mío. Casi doy mi número. Pero estoy a puntito de darlo. Buenos días, gracias, y quédese con nosotros también en las redes sociales. Hoy, bueno, estamos estrenando Orientación Legal en TikTok y le damos la bienvenida a todos los que se están conectando. En esta mañana no se vayan de la transmisión, quédese con nosotros. Este es un programa legal, un programa donde usted puede enviar sus preguntas en temas del derecho hondureño. Ya nos están viendo aquí en la transmisión. Está el abogado Carlos Alvarenga, está su servidora Gladys Durón. Yo le voy a estar dando lectura a todas las comunicaciones. Ya tenemos mensajes que nos están llegando a través de la transmisión de TikTok. Vamos a conectarnos aquí en mi cuenta para ir revisando y vamos a ver quiénes nos están, quiénes se están conectando. Abogado, buenos días.
0: Buenos días, mi querida amiga. Mira qué sorpresa la que tengo ahora de amanecer sabiendo de que vamos a estar en otra red social, una de mis redes favoritas. Ahora, el problema es que con este TikTok, si vamos a estar así todo el tiempo, ya no voy a poder hacer nada, no me voy a poder maquillar, no me voy a poder sacar un moco, no voy a poder estirarme todo el tiempo.
18: No, pero acuérdese que TikTok es así, pues TikTok, la gente aquí se maquilla,
0: aquí
18: la gente
0: natural.
18: Aquí es natural, TikTok es más natural, pero
0: buenos
18: sí.
0: Días, mi querida gente, gusto de estar con ustedes otra vez, igual aquí con mi querida amiga Gladys Durón, mi queridísimo Mario Mesa, el hombre de las anécdotas, y César Pozo, el hombre más amado de Radio América. Marito, ¿qué pasa que la luz roja no se encendió del aire? Porque acordate que yo soy bien chachalaco y entonces si no está la luz roja yo estoy hablando creyendo que estamos en anuncios y entonces van a decir la gente qué bárbaro el abogado y encima motahuense y vino mi Motagua a perder con el Benjamín de la liga, por Dios santo. Es que amar al Motagua es como estar enamorada de un hombre abusador, ¿verdad? Y no dejarlo, es que lo golpea a uno. Así que, ¿y qué tal tu fin de semana, mi querida amiga?
18: Bien, gracias a Dios, bien. Bueno, haciendo las actividades que
0: toca,
18: tiene que
0: ¿verdad?
18: Hacer, toca. Óyeme. Toca lavar, toca. Soy la.
0: No, oye, mira,
18: soy la que lava.
0: Ahí en la casa nos quedamos sin una muy buena amiga que la queríamos muchísimo, pero emprendió otro destino, ¿verdad? Y siempre le deseamos lo mejor. Y pues tocó repartirnos las obligaciones dentro de la casa, ¿verdad? Mi cuñado que cocina muy bien y se encarga de las compras del mercado. Mi esposa, pues los fines de semana de limpieza. A mí me toca, pues, arreglar la cama, recoger la basura, lavar los trastos, cambiar los trapeadores. Ay, no, qué vida más ingrata, por Dios. Mejor hablemos. Por eso es que beben aquellos que sufren.
18: Sí, la gente, ¿verdad?
0: Pero bien, mi querida amiga.
18: Así escapa. Bien, ¿no? Agradecidos con Dios, abogado, porque estamos de vuelta aquí con el programa. Y,
0: así es.
18: Bueno, vamos al tema del día.
0: Sí, y vamos al tema del día.
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0: Bueno, hoy vamos a tocar un tema del cual me surgió las ganas de abordarlo con una pregunta que me hizo una buena radioescucha, una radioescucha siempre leal, siempre fiel. Le damos saludos, por cierto, a toda esa gente que nos está siempre sintonizando. Pero okay, este bloque de educación legal siempre se me va rápido, está hecho, pensado para ustedes, para que vayan conociendo poquito a poco lo que consisten nuestras leyes, al menos las que abordamos acá o que la gente siempre busca con mayor intensidad, las preguntas me refiero, ¿verdad? Familia, laboral, penal, civil, sobre todo, civil, pleito de tierra, servidumbres, herencias, cumplimiento de contratos, etcétera. Hoy vamos a hablar del tema del régimen económico en el matrimonio. Es así como se oye de frío, así de frío es esto en cuanto a que trata de números, de propiedades, de bienes y también del fruto del sacrificio de algunos de los cónyuges o de los dos cónyuges con respecto a sacar adelante su propia profesión y negocios. El régimen económico está planteado precisamente para defender los intereses de aquella parte que tiene menos ingresos económicos, porque ambos aportan de una u otra manera. Bien se sabe, ya es conocimiento general, que el trabajo que realiza una persona en la casa es equivalente al trabajo que realiza la persona que sale a la calle a ganarse el pan de cada día, no importa de qué forma. Entonces, aquellos machos, hombres, pelo en pecho, lomo plateado, ¿verdad?, músculo de leñador, que dice, si yo soy el que pongo aquí las cosas, sí, señor, pero perdóneme, eso ya es demasiado anticuado, machista, si la mujer se queda en la casa, la mujer también se macanea para que las cosas estén de toque, ¿verdad? Si ya no es una de esas mujeres, como la de Proverbios, ¿verdad?, capítulo 30, creo yo, en el cual habla de una muy buena mujer, y la que pasa es jeteando todo el tiempo, viendo una plataforma de streaming o con la jeta en TikTok, entonces, papito, ahí usted sí la regó, mejor, ya sabe, ¿verdad?, que aquí resolvemos de todo. El régimen económico se divide en tres clases de regímenes: comunidad de bienes, sociedad ganancial y separación de bienes. En cuanto a la comunidad de bienes, mi querida gente, el mismo término, la misma frase lo dice, comunidad de bienes, todo entra, todo. La sociedad ganancial es precisamente que las ganancias que se obtuvieron a lo largo del matrimonio, en el cual se entiende, insisto, se entiende que los dos han puesto de su parte, aunque no estuviera en la casa, aunque el otro estuviera trabajando o negociando, esa sociedad ganancial es eso, las ganancias que se realizaron, todos los frutos valorados o que son apreciables en dinero, esa era la palabra, todas esas cosas que ingresan al matrimonio, durante el matrimonio, y que tienen un valor económico, todo eso al final del matrimonio, si se divorcian, se suma y se parte por mitad con ciertos bienes que no entran dentro de ese conflicto. Y lo otro es la separación de bienes, que para qué les explico si la palabra se explica solita, ¿verdad? Estos regímenes económicos, también se les conoce en otras partes como regímenes patrimoniales, porque se habla del patrimonio, ¿verdad?, de lo que les pertenece como dueños a la pareja, pueden hacerse incluso antes. Y eso lo vemos muy seguido en películas que tratan sobre el tema de gente millonaria que se casa, en el cual, aunque haya mucho amor, hay que tener cuidado, ¿verdad?, porque el amor a los 6 meses se mueren, dicen algunos cínicos. Entonces hay que hacer esto en escritura pública, y cada una de las disposiciones que se establecen de cómo se va a llevar la cuestión patrimonial se llaman capitulaciones matrimoniales. Estas famosas capitulaciones matrimoniales, que como capitulaciones matrimoniales únicamente quiere decir qué van a disponer, cómo vamos a disponer de nuestro patrimonio, ¿verdad? Estas pueden modificarse posteriormente y de diferentes formas, ya sea por el consentimiento de ambos o porque uno de los cónyuges está viendo que la irresponsabilidad, la ineptitud, la incompetencia de uno, del otro cónyuge va a llevar a la destrucción, a la desaparición, al despilfarro del patrimonio económico. Así que no le metan miedo si de repente ustedes quieren disolver ese régimen económico o modificarlo, ¿verdad? Claro, una cosa dice la ley, este régimen no va a perjudicar ni a terceros que se ven relacionados con esos bienes que se les va a dar una repartición o destino diferente, ni tampoco van a poder afectar a los hijos si estos bienes ya han sido puestos a nombre de ellos, ¿verdad? Por cierto, que esta nueva escritura que sobre capitulaciones matrimoniales se tiene que hacer en escritura pública, tiene que ser inscrita en el registro correspondiente, es decir, en el registro civil o en el registro nacional de las personas. Y ojo, también tienen que publicarlo en la Gaceta Judicial, perdón, en la Gaceta Oficial, el diario oficial del Estado de Honduras. Y para que la gente que pueda estar interesado, que pueda tener intereses en esta nueva disposición o distribución de los bienes del matrimonio, y pueda, tenga conocimiento y también pueda poner algún tipo de objeción. ¿En qué clase de estas situaciones un tercero puede oponerse a algo que evidentemente le corresponde y le compete exclusivamente a los casados, a la pareja? Pues en aquellos casos en los que estos bienes puedan estar, por ejemplo, gravados a favor, o sea, tienen alguna hipoteca, o se les ha puesto algún tipo de gravamen, en el cual la persona que está interesada pudiera objetarlo, ¿verdad? Bueno, a falta de capitulaciones matrimoniales, se entiende que el régimen económico por el cual se regirán será el de la sociedad ganancial. Es decir, que si ustedes no ponen en el a la hora de la escritura pública de matrimonio, porque es una escritura pública, es un contrato entre dos personas que en libre ejercicio de su voluntad han llegado a la conclusión y contratan este matrimonio. Claro, hay ciertas diferencias, pero que eso ya es más académico, ¿verdad? Bueno, con la sociedad ganancial, que es la que más mete miedo, ¿verdad? Se hacen comunes todos los muebles e inmuebles que se obtienen a título oneroso dentro de lo que dura, mientras dura el matrimonio. ¿Y qué es el título oneroso, abogado Alvarenga? Yo les explico. Aquello que ha costado plata. Aquello por lo cual se sacó dinero del bolsillo, que se compró, que se gastó. Entonces, todo eso es oneroso. Y eso entra a formar parte. ¿Qué es lo que se exceptúan de esto? Para ir terminando, porque ya se nos agota el tiempo en este primer bloque de educación legal. ¿Qué es lo que se exceptúa en esta cuestión? Se exceptúan los bienes muebles o inmuebles adquiridos a título gratuito. ¿Cuáles son las donaciones? Yo te lo regalo. Toma, esto es tuyo. Y que no haya tenido que sacar un tan solo 5 para adquirirlo. No, puede haber sacado dinero para mantenerlo, por ejemplo, para registrarlo cuando hay que registrarlo, pero si se lo regalaron esto, o se lo ganó, por ejemplo, en una rifa, eso no entra a formar parte. También se considera menaje del hogar, se exceptúan de los bienes que se van a partir, ¿verdad?, los que se entienden como menaje del hogar, o sea, todos los enseres, todos los muebles necesarios para la vida digna y normal dentro de una casa, los cuales quedarán, oigan cómo es esta ley, a favor de la mujer. ¿Y si es el hombre el que se queda? ¿Cómo es eso? Pero bien, este ha sido nuestro primer bloque aquí en Orientación Legal, así que ahorita, mi querida amiga.
18: Vamos a mensajes importantes, nos quedamos en silencio un momentito en TikTok, pero ya vamos a volver aquí en Orientación Legal.
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6: Justicia sin misericordia es crueldad. Santo Tomás de Aquino. 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
1: La infrascrita secretaria del Juzgado de Letras de Gracias, Departamento de Lempira, al público en general y para efectos de ley, hace saber que este Juzgado de Letras Departamental de Lempira, en fecha 21 de mayo del año 2026, en la demanda de ejecución hipotecaria promovida por el abogado Héctor René Díaz Esquivel, en su condición de apoderado legal de la Cooperativa de Ahorro y Crédito Ocotepeque Limitada Coacol, contra el señor Elmer Giovanni Méndez Hernández, mandó a que se proceda a publicar la comunicación por edictos para notificar al señor Elmer Giovanni Méndez Hernández de la audiencia que se celebrará en este Juzgado de Letras de Gracias, Departamento de Lempira, el día jueves 20 de agosto del año 2026 a las 10 de la mañana, en donde se enajenará el inmueble siguiente: un lote de terreno ubicado en el caserillo Villaverde, aldea El Pinal del municipio de Gracias, departamento de Lempira, que mide 516.50 metros cuadrados de extensión superficial, con las medidas y colindancias siguientes: al norte 29 metros colinda con Juan Hernández Portillo, al sur 30 metros colinda con Santos Hernández, al este 12 metros colinda con Santos Hernández, al oeste 27 metros, colinda con calle pública y Lindolfo Martínez, inscrito a favor del señor Elmer Giovanni Méndez Hernández, bajo el número de 76 del tomo 589 del Instituto de la Propiedad, Hipotecas y Anotaciones Preventivas del Departamento de Lempira, inscrita la primera hipoteca bajo el número 60 del tomo 601, en el cual consta la tasación del inmueble por ambas partes en la cantidad de 336.333 lempiras exactos, para efectos de remate en la pública subasta. Si bien es cierto, en la escritura pública no coincide la cantidad en letras con la cantidad consignada en números del valor del bien inmueble a subastar según lo establece la ley, prevalece que debe tomarse como valor la que está consignada en letras, ya que se desconoce el paradero del demandado señor Elmer Giovanni Méndez Hernández, misma que se publicará por 3 veces en intervalos de 10 días hábiles en un diario impreso y en una radiodifusora, ambos casos de cobertura nacional, artículo 141, numeral 2 y 146 del Código Procesal Civil. Gracias, Lempira. 21 de mayo del 2026. Firma y sello. Firma y sello. Abogada Kenia Yorleni Bautista del CID, secretaria.
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3: Bien, continuamos con orientación legal. Bueno, usted en esta mañana puede enviar sus preguntas al 95-20-2080 y también puede enviarla aquí en la transmisión de TikTok, la puede enviar en la transmisión de Facebook, no se nos resientan, aquí estamos también conectados en Facebook. Le enviamos un saludo a Manuel Peña, a Hugo González, que nos han dejado su reacción aquí en la transmisión de Facebook. También le enviamos un saludo, por supuesto, a las personas que están conectadas a través de YouTube. Y el tema de hoy era régimen económico del matrimonio, pero usted puede hacer sus preguntas de lo que usted guste. Vamos a darle lectura a las primeras comunicaciones que ya nos llegaron al 95-20-2080. Hola, muy buenos días, abogado, y a todos en cabina. ¿Será que me puede explicar qué es reserva laboral y quiénes gozan de esta? Gracias por todo y que tengan un feliz día.
4: Bueno, la reserva laboral estrictamente es una obligación del patrono que tiene cierta cantidad de trabajadores, también obviamente para una empresa constituida con todas las de la ley y que tiene plata, ¿verdad? Porque resulta que la reserva laboral es algo que no se puede tocar. Es un porcentaje de las ganancias de la empresa que deben estar ahí como sagradas, intocables, porque con eso el Estado le asegura a los trabajadores que van a recibir sus derechos y prestaciones en el momento que vayan a ser despedidos, ¿verdad? Obviamente el RAP, que es el régimen de aportaciones privadas, ha sido una excelente idea que ha venido evolucionando en otros países y se concretó acá ya hace varios años, que permite asegurar a los trabajadores el auxilio de cesantía en caso pues que se queden sin trabajo. Pero hay otros derechos que ni el RAP, ni el seguro, ni cualquier institución de pensiones lo protege, que son los derechos que el trabajador, por el simple hecho de ser trabajador, los tiene ganados. Y a veces esas cantidades pueden ser desbordantes para una empresa, sobre todo si está en una situación económica precaria. Yo admiro mucho a los emprendedores, a los empresarios, porque es una constante lucha contra dragones. Las extorsiones, los impuestos, la energía eléctrica, el paro de transporte, los robos, los mismos hurtos que hacen los trabajadores, el cambio climático que afecta en el precio de los productos, cualquier guerra que haya en la cual vaya a aumentar la gasolina y, por lo tanto, el transporte de los bienes. O sea, son tantas cosas que nadie las sabe ni sabe cómo se sufren hasta que ya está metido en los zapatos de un emprendedor, de un empresario. Entonces, conociendo esas cosas y también la arbitrariedad, el enojo, la forma torpe de algunos empresarios de manejar sus empresas, lo que asegura ese fondo es que a la hora de que un trabajador sea despedido, cuente con todo ese dinerito ahí para que se lo paguen. Hay unas multas severas, por cierto, si un patrono no tiene ese tipo de reserva, porque está protegiendo el Estado con la ley a los trabajadores.
3: Bien, fíjese que estoy revisando aquí TikTok, ¿verdad? Y de repente me encuentro un comentario.
4: Ah, ya nos están viendo.
3: Hoy empiezo a seguirlos por aquí. Soy una tóxica. Que Dios los bendiga, mis estimados. Ya sabe quién es. Ya sabe quién
4: no,
3: es.
4: No recuerdo.
3: Carito. Carito dice.
4: Ese ya es acoso.
3: Soy una tóxica. Entonces de mi perfil ahí le escribí a Carito. Saludos, Carito. Escribí de mi perfil. Gracias a los que están conectados en TikTok. Y bueno, Carito, gracias. Gracias por seguirnos en todas las redes sociales. Y usted que nos está viendo en Facebook, que nos está viendo en YouTube, también le invitamos a seguir Radio América en TikTok. Buenos días, licenciada Durón y abogado Alvarenga. ¿Cómo puedo pedir la patria potestad de mi sobrino? Él tiene 9 años.
4: 9 añitos. ¿Y por qué la quiere pedir en todo caso? Sería bueno saberlo para poderle dar una respuesta más amplia. La patria potestad, por muy buena voluntad que usted tenga, por mucho amor que le profese a su sobrino y por muy buena vida que usted le pueda dar, desafortunadamente solo le corresponde a los papás. ¿Y por qué digo desafortunadamente? Porque, oiga, para ser papá es una responsabilidad muy grande, ¿verdad? Pero se ejerce con mucho amor y dedicación por muchísima gente, papás y mamás incluidos. Pero, insisto, la patria potestad solo es para los progenitores que están, además, inscritos o que han reconocido en el acta de nacimiento al menor o a la niña. Solo ellos pueden tener la patria potestad. Es la obligación que hace que el Estado, por medio del poder legislativo y las leyes correspondientes, vuelva ese amor que incluye toda esa responsabilidad de dedicación a los hijos, sea una cuestión establecida por la ley. Y eso implica no solo el darle el billetillo para que tenga todo lo necesario, sino el tiempo de calidad, el cariño, la conducción, hasta con regaños y un par de nalgadas para que no cometa errores. Todas esas cosas y aún más es lo que comprende la patria potestad. Pero estos derechos y obligaciones inherentes a esta institución jurídica del derecho de familia solo le competen a los papás. Por eso le preguntaba, y no era cuestión arbitraria, que por qué está pidiendo, o por qué quería pedir la patria potestad. Porque si es un niño que está en situación de riesgo, ahí quien tiene que intervenir, cualquier persona puede denunciarlo, pero quien puede intervenir es el SENAF, que todavía se llama así, la Secretaría de la Niñez, de la Adolescencia y la Familia, ¿verdad? Entonces, solo son los únicos, pero si la situación es todavía más grave, es denunciarlo a la policía, que es la que actúa más rápido. O si no, en la Fiscalía, en la Unidad Especial de Protección a la Niñez. Entonces, eso es lo que a mí me preocupó con su pregunta. Ahora, con respecto a niños en situación de riesgo, sí puede haber una tutoría provisional a favor de los abuelos en primer lugar. Y en segundo lugar, pues a los tíos que son los parientes más cercanos. Pero esto, si es una situación, debe de hacerse lo más pronto posible. Lo lamento que usted no pueda tener la patria potestad, pero en algún momento pudiera tener la guarda y custodia, cuidado del menor, en caso de que el mismo esté en una situación realmente grave en la que pueda perjudicarse su salud, su integridad física, su indemnidad sexual, su alimento, etcétera.
3: Bien, usted está escuchando Orientación Legal a través de Radio América. Estamos, bien, tenemos más comunicaciones al 95-20-20-80, iba a mandar el mensaje, pero podemos seguir. Así que vamos a seguir dándole lectura a más comunicaciones. Envíe sus preguntas al 95-20-20-80. Dice, hola, buenos días, abogado. Le escucho en Marcala. Saludos. Quiero hacerle una pregunta. Cuando a uno le regala un recién nacido para poder escribirla, que aparezca como hijo de uno, ¿cuáles son los requisitos y qué documentación puedo llevar al registro para poder escribirla? Bueno, creo que esta pregunta la había hecho el amigo, quizá no escuchó la respuesta, de repente se va la luz o algo pasa y no había escuchado la respuesta, creo, abogado, y esta es la pregunta que tiene. Parece que le regalaron una bebé recién nacida y quiere inscribirla. No sé si es posible esto.
4: Antes se me había olvidado, un fuerte abrazo solidario a los hermanos colombianos. Hoy venía escuchando en el radio de que han sufrido un terremoto y acá, como tenemos un montón de pantallas para mantenernos informados, estábamos viendo qué terrible, un terremoto de 7 grado. La gente se movía en las calles abrazadas entre ellas como que fueran juguetes. Y vemos la destrucción, qué barbaridad. Esperemos que puedan salir adelante de toda esta situación. Con respecto a la pregunta del estimado amigo o amiga, la cuestión esta, que lo conocemos, sabemos a lo que se refiere, ¿verdad? Que es que regalarle a una niña, a veces le dan una niña a un niño y se vuelve un hijo de crianza, que a veces hasta lo quieren más a uno que los propios hijos de sangre, pero por desgracia, solo puede realizarse por medio de una adopción, que es lo que decíamos la vez pasada, que nos hicieron la misma pregunta exactamente, lo cual no nos enfada, porque aquí estamos precisamente para resolverles a ustedes todas las preguntas que ustedes tengan a bien hacer. Pero no se puede, amiga. Ya que también me lo pregunta, no es posible. Tiene que ser todo un proceso de adopción y tiene que ir de un abogado que sea experto y que se mueva.
3: Tenemos más comunicaciones al 95-20-2080. Dice, hola, buenos días, Gladys, abogado. Les consulto, ¿cómo se puede entender esa instrucción que debido al racionamiento de agua cambiaron los baños y los pusieron, dice, a urinario? Y solo dejaron un baño, pero que el jefe dice que va a pedir que ya vengan defecados de sus casas. Ah, esto está hablándonos de una empresa, ¿verdad? Debido a la falta, parece un cuento, voy a contarlo así como un cuento. Debido a la falta de agua, resulta que el patrono decidió que ya solo van a haber urinarios, ya solo estos, donde solo van a orinar los caballeros, ¿verdad? Y que le va a pedir a todos los empleados que ya vengan defecados de sus casas, que ya hayan ido a hacer del 2. Hemos estado en las buenas y en las malas de la empresa, pero a veces se ponen así las cosas. Hace 2 años nos dan aguinaldos, también hay quincenas en las que pagan incompletas. El trato también es muy respetuoso, dice. Esta es la comunicación que envía la persona, bueno, la oyente o el oyente, no sabemos quién es la o el que nos escribe. Y esa es la pregunta que tiene.
4: Yo me muero si me quitan un baño en mi trabajo. Más que no tengo horario yo fijo. No hay una obligación propia de la ley para con respecto que tengan servicios sanitarios en los trabajos, ¿verdad? Pero se entiende como una costumbre, que eso como costumbre lo protege la ley, sobre todo viendo la naturaleza propia de la empresa, ¿verdad? Ahora, si quieren hacer un reclamo, pues es posible precisamente hacerlo, ¿verdad? Porque no es cuestión de ley, es cuestión de costumbre, ¿verdad? Que tenga que haber servicios sanitarios. Entonces, incluso lo vamos a chequear ahorita, si me hace el favor, mi estimada licenciada, si es obligación según la legislación laboral hondureña que hayan servicios sanitarios en los trabajos. Pero ojo, por ser una costumbre, podría reclamarse ante la Inspectoría de Trabajo esta situación. Lo que hablábamos con Gladys en otras ocasiones es que estas denuncias, estos reclamos, lo que hacen es simple y sencillamente ganarse la animadversión, el odio, la insatisfacción del patrono, que después se convierte en un ogro y empieza a hostigar a los trabajadores, sobre todo al trabajador que tuvo la valentía de exigir un derecho. Pero si no se exige un derecho, incluso digo yo, es mi frase inventada por mí, que si un derecho no se ejerce, no se tiene derecho a tener ese derecho. Así, cantinflesco como suene.
3: Bien, fíjese, abogado, que según el artículo 391 del Código de Trabajo de Honduras, todo patrono está obligado a suministrar y acondicionar locales y equipos de trabajo que garanticen la salud y la integridad de los colaboradores. En este caso, también tiene que encajar en esta parte los servicios sanitarios.
4: Pues sí.
3: Exactamente no dice, ¿verdad?
4: Pero lo que acaba de decir la licenciada Gladys Es cierto, ahí usted se puede agarrar perfectamente para poder denunciar en la Inspectoría de Trabajo. ¿Qué artículo es, licenciada?
3: 391, vamos a buscarlo.
4: 391 del Código de Trabajo, no se vaya a ir para otro código, ni el civil ni el familia, es para el Código de Trabajo.
3: Vamos a buscarlo, el 391 del Código de Trabajo, y ya lo vamos a leer, ya lo vamos a leer. 371. Ya lo vamos a leer mientras le doy lectura a la siguiente comunicación. Hola, buenos días. Les escucho en la ciudad de Comayagua y tengo una inquietud. Estuve trabajando por 13 años y me liquidaron al 100%. Nunca he ido a solicitar mis aportaciones al RAP. ¿Qué debo de presentar para retirar mis aportaciones? No volví a laborar en la empresa privada.
4: Pues mire, los requisitos exactamente se los quedaría en deuda, pero con su DNI usted puede iniciar ese trámite. No necesita tampoco una carta de parte del patrono para ir a chequear cómo está su saldo a favor suyo. Eso puede hacerlo perfectamente. Así que dele. Tenemos una pregunta acá, Gladys, la voy a leer. Uh-huh. Buen día, Orientación Legal. Soy propietario de una empresa dedicada a eventos de audio y sonido en una alcaldía y en una institución del Estado me deben el pago de eventos. Ya ha pasado mucho tiempo y no me quieren pagar. ¿Cuál es el procedimiento legal que debo seguir para exigir que me paguen por el trabajo realizado? Así, en concreto, mi amigo, este es cumplimiento de una obligación, cumplimiento de un contrato, aunque no haya habido por escrito, más que tenga usted un indicio que es un recibo. Si esta deuda de menos de 200,000 lempiras, con ese recibito, con esos WhatsApp, usted puede, con esas capturas de WhatsApp, usted puede ir a interponer a un juzgado de lo civil lo que establece el Código Procesal Civil como proceso monitorio. Porque si no hay un contrato propiamente, con lo que usted tenga para aportar como prueba, basta para que citen a la empresa, que en este caso es una institución del Estado, tendrían que citar a dicha institución por medio de su representante legal, que es el director, el jefe, el ministro, etcétera. Pero sí se puede, así que hágalo. Para estos casos en particular, si son menos de 200,000 lempiras, usted puede ir a un juzgado de paz civil y le pueden tomar esta demanda de forma verbal, sin necesidad de que tenga que recurrir a los servicios de un abogado y por lo tanto pagarle sus honorarios. Así que, dele viaje.
3: Bien, fíjese, abogado, que estaba buscando

0: en el título, título 5, protección a los trabajadores durante el ejercicio del trabajo. Capítulo 1, higiene y seguridad en el trabajo. Artículo 391, dice, todo patrono o empresa está obligado a suministrar y acondicionar locales y equipos de trabajo que garanticen la seguridad y la salud de los trabajadores. Para este efecto, deberá proceder dentro del plazo que determine la Inspección General de Trabajo y de acuerdo con el reglamento o reglamentos que dicte el Poder Ejecutivo, a introducir por la cuenta todas las medidas de higiene y de seguridad en los lugares de trabajo que sirvan para prevenir, reducir o eliminar los riesgos profesionales. Así inicia este título 5 del capítulo 1, y así hay varias cositas aquí en el artículo 392, pero bueno, tener acondicionados servicios sanitarios tiene que encajar en tener y acondicionar locales y equipos de trabajo que garanticen la seguridad y la salud de los trabajadores.
1: Sí, hay gente, y no es mentira, yo tuve el caso de un conocido, muy querido, por cierto, que por estarse aguantando evacuar, se le infectó, tuvo septicemia, y se infectó y estuvo a riesgo de morir. Así que ese fundamento legal que encontró nuestra querida Gladys puede servirle perfectamente para que usted vaya a la inspectoría. Y que no sea grosero ese patrón, hombre. Que no sea grosero, como los va a dejar sin lugar para ir a hacer del 1, del 2 y hasta del 3.
0: Qué complicado, porque imagínense que sí estamos padeciendo, la verdad, falta de agua. Y de repente no llega el agua, no llega.
1: Sí.
0: Y es complicado porque, bueno.
1: Tremendo.
0: Ay, ojalá que llueva pronto. Vamos a mensajes, ya volvemos.
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3: Cada uno de nosotros solo será justo en la medida en que haga lo que le corresponde. Sócrates, filósofo griego.
4: Aviso de publicación por edictos. El juzgado de letras de la sección judicial de Comayagua, departamento de Comayagua, al público en general, hace saber que en la demanda de reconocimiento de unión de hecho, promovida por la señora Marta Janet Funes Galeas, siendo su apoderado legal la abogada Alexa Paola González, mayor de edad, soltera, hondureña, abogado, miembro inscrito en el Colegio de Abogados de Honduras bajo número 37276, respectivamente quien, para efectos de notificaciones, atienden sus asuntos legales en Los Jazmines, calle principal de esta ciudad de Comayagua, con el celular 3160-1305, con correo electrónico paoligosa@gmail.com. Se ha dictado providencia que literalmente dice, juzgado de letras de la sección judicial departamento de Comayagua, 13 de mayo del 2026, y el juzgado, y como se pide, resuelve, admítase el escrito presentado, ordénese publicación de dictos en virtud de haber resultado infructuosas las averiguaciones del domicilio del demandado señor Mite Michelle Smith, con DNI 0801-1973, publicado en un diario impreso y en una radiodifusora por 3 veces con intervalos de 10 días hábiles. Asimismo, extiéndase el aviso para su debida publicación. Artículo 135 y 146 del Código Procesal Civil. Notifíquese. Sello y firma. Abogada Selma Yadira Barahona Santos, juez de letras de la sección judicial de Comayagua. Sello y firma. Abogada Ana Margarita Vanegas Zeta, secretaria. Y para fines legales pertinentes, se extiende la presente publicación en la ciudad de Comayagua, departamento de Comayagua, los 29 días del mes de julio del 2026. Firma y sello. Ana Margarita Vanegas Zúñiga, secretaria.
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3: Tenemos más comunicaciones, seguimos en Orientación Legal. Vamos a darle lectura a la siguiente comunicación. Dice, hola, muy buenos días, saludos desde Michoacán. También los escuchamos, saludos desde Michoacán, de parte de Marco Antonio Cruz. Un abrazo. Y bueno, dice que quiere conocer a Carito aquí porque, como ya, bueno, uno en México, uno en
4: Costa Rica. Y es parte de nuestra familia.
3: Es parte de la familia. Le mando un saludo a Carito y a su familia también. Buenos días, Dios les bendiga. Referente al RAP, ¿tiene límite la cantidad de empleados para aplicar a este régimen? Muchas gracias.
4: Pues no lo sé. Vamos a averiguarlo porque no quiero quedar como irresponsable, ¿verdad? Bueno, Carito, ya nos mandaron ahí la solicitud de parte de un fiel oyente de Radio América y de Orientación Legal que nos mande su foto, mándela con su pololo para que vean que usted ya ahijada está casadita, ¿verdad? Que ya tiene, ya está enchachada, como decimos aquí en Honduras, ya no le metieron, ya no les metieron esposa porque ya es esposa. Y se llaman también argollas de seguridad, esas, aros de seguridad, les dicen de forma técnica los policías, ya no les dicen esposas ni chachas, ¿eh? Pero es claro, en el caló popular, ¿verdad? En la jerga, sí, siempre se les conoce de esa forma. Así que pendientes entonces, Carito, con su foto y no, tenemos más.
3: Sí, con respecto a lo del RAP, toda empresa en Honduras con un empleado o más está obligada a inscribirse en el régimen de aportaciones privadas.
4: Un empleado más.
3: O sea que dice mínimo de trabajadores aplica a partir de un empleado y máximo de trabajadores no hay límite superior. Cualquier empresa grande o pequeña debe afiliarse. Obligatoriedad rige para todas las relaciones laborales bajo el Código de Trabajo sin importar el tamaño del negocio. Esta es una información, así que no hay límite, un empleado, muchos empleados.
4: Y fíjate que es bueno porque con eso el empleador se quita de encima tener que estar pagando auxilio de cesantía a la hora que lo despida y además le asegura al trabajador que de forma leal ha estado con él a que tenga su dinerito a la hora de que vaya a quedar sin chamba, ¿verdad? Por cualquier motivo, es decir, es por cualquier motivo o razón. Así que esta dupla dinámica de Gladys Durón y Carlos Alvarenga, le hemos resuelto su pregunta. ¿Honorarios? No.
3: ¿Cuánto tiempo tengo para entregar una convocatoria para conciliación a la contraparte? Una vez que me la dieron en el Ministerio del Trabajo. La cita es para septiembre. Caí enfermo y hasta hoy puedo irla a dejar.
4: Mire, en teoría son 48 horas o 24, pues tiene que ser rápido, pero no hay un plazo. Simplemente esta persona a la que usted va a notificar tiene que hacerlo con suficiente tiempo, 48 horas, 72 si es posible para mayor seguridad.
3: Ojo, antes de la cita.
4: Antes de la audiencia, de correcto, la audiencia. Porque si no va a perder esa fecha y se le va a alargar más esa situación. Así que recupérese pronto, esperamos que bien y rápido, pero hágalo.
3: Buenos días, abogado. Tengo un niño que me lo regalaron. No está escrito con mi nombre, está registrado con el nombre de la mamá. No tiene el apellido del papá. He querido demandar el hombre para que me ayude, pero dicen que primero tengo que tener un poder.
4: Bueno, si le regalaron, como dicen, entendemos, ¿verdad?, dentro de la jerga nuestra, dentro del caló popular, a lo que se refieren, si le han dado a esta bebé o a este bebé para que usted lo cuide, entonces tiene la mamá que extenderle una autorización por escritura pública en la cual le esté otorgando la guarda y cuidado del menor. Porque no se regalan a los seres humanos, ¿verdad? Entonces tiene que entregarle eso para que usted pueda disponer de él en cuestiones de educación y de medicina, por ejemplo, una intervención quirúrgica, que es lo que más se complica esta situación. Eso lo evita para que usted tenga que entrar en un proceso de adopción. Ojo, la diferencia con relación a la pregunta que nos hicieron anteriormente es que la persona sí está interesada en que ese menor que le dieron, que esa menor que le dieron lleve sus apellidos, y eso solo puede ser por medio de una adopción. Ahora, si la mamá, que solo ella aparece como progenitora dentro del acta de nacimiento, si solo ella pudiera, si es mayor de edad, pudiera otorgar la adopción. Claro que sí, claro, pero hay un problemita en cuanto a que el SENAF tiene que investigar que no haya intervenido dinero de por medio, ni coacción, ni amenazas. Por eso no es tan fácil la situación cuando se quiere adoptar. Pero si solo quiere tenerla bajo su guarda, su cuidado, su custodia, dándole todo lo que necesita, protegiéndole todo eso, entonces basta con una escritura pública de guarda y cuidado, porque la patria potestad solo la puede otorgar un juez, y es una cuestión entre progenitores, no entra nadie más ahí.
3: Bien, en esta mañana pues agradecemos a todos los que nos envían una pregunta y un comentario al 95-20-20-80, y también a los que están conectados en TikTok, muchísimas gracias. Ahora ya estrenamos.
4: Somos tiktokeros, somos influencers.
3: Dele ahí con su dedito así para que tengamos más me gusta. Y
4: como mándenos dicen, un león. Un león también, son como $500.
3: Aunque sea. No, ya no diga eso, porque ahí nos van a andar siguiendo, ya no, mira que van a regular todo eso, dice. Buenos días, abogado, una pregunta. Yo firmé un poder a un abogado para una demanda laboral que despidieron sin justificación. Trabajé en el Registro Nacional de las Personas, pero el abogado no le pagué porque él me dijo que hasta que gane la demanda, hasta que gane, le pague. Eso fue en octubre del 2023. Primero fuimos a la primera audiencia, conciliación, pero no se logró nada. Y después de eso, los primeros días el abogado me contestaba como cuando yo lo llamaba, me decía que estaba en espera del número de expediente y que tengamos fe. Y después ya no me contestaba. Fui a la corte y me dijeron que no hay ningún expediente mío. Después de tanto que investigué, me dijeron que la demanda ya está perdida. Fui al colegio de abogados a poner una denuncia, pero el abogado que me atendió me dijo que le voy a pedir si no tiene nada. Me dio dos opciones, denuncia por conciliación o denuncia por castigo. ¿Qué me aconseja usted, abogado? De antemano, gracias por su respuesta.
4: Si usted ya fue al juzgado de trabajo y ahí le constató de que perdió la demanda, aunque por el tiempo tan breve no creo que haya habido ya una sentencia, porque está hablando del 2023, no son ni los 3 años todavía, y es un periodo muy corto para que ya haya una sentencia. Entonces, pero si ya fue usted al juzgado de trabajo, le mostraron el expediente, lo tuvo a la mano, y ahí claramente está que se perdió el caso, entonces en ese caso el abogado tiene la obligación de darle una respuesta a usted qué pasó. Si este abogado no le contesta, entonces sí lo puede citar al Tribunal de Honor del Colegio de Abogados para que le responda por lo que usted ha perdido. Por si fue negligencia de él, si fue que no asistió a una audiencia, si fue que no presentó la prueba que usted mismo le había otorgado. Es decir, en caso de una negligencia seria de él como apoderado legal, es que procede una denuncia en el Tribunal de Honor. Pero si la demanda laboral se perdió en buena lid con las reglas, porque usted no tenía derecho, entonces Ese es otro asunto. Ahí su abogado no tiene una responsabilidad, ninguna. Entonces ahí ni el Tribunal de Honor ni ningún otro juzgado le podrá resolver nada. Ahora, con respecto a lo que le dijeron en el Tribunal de Honor, como el daño aquí es económico. Entonces hay que hacer el monto de lo que usted ha perdido y ver si se le denuncia en un juzgado de paz civil, si no pasa de 200.000 lempiras los daños y perjuicios ocasionados, o se va a un juzgado de letras de lo civil a demandarlo, poniendo la demanda por el monto y los intereses y los daños y perjuicios ocasionados. Eso es la vía que puede hacer, porque si hubo negligencia, si hubo responsabilidad, él tiene que pagar las consecuencias de su mal proceder profesional.
3: Bien, abogado. Bueno, están preguntando su número de teléfono. Pero antes de, para que lo diga cuando ya nos despidamos, alguien nos está compartiendo y dice que para la persona que no puede hacer sus necesidades en el trabajo, le invita a leer el artículo 95, numeral 6 y 7 del Código de Trabajo. Dice obligaciones y prohibiciones de las partes, obligaciones de los patronos. El 6 y el 7 dice guardar a los trabajadores la debida consideración, absteniéndose de maltratos de palabras o de obra y de actos que pudieran afectar su dignidad. Adoptar medidas adecuadas para crear y mantener en sus empresas las mejores condiciones de higiene y seguridad en el trabajo. Bueno, más información para que usted pueda pues pelear su derecho, sí, a que haya un servicio sanitario en su lugar de trabajo. Abogado, y para despedirnos, su número de teléfono, porque se nos terminó el tiempo.
4: Ok, anótenlo. 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Por favor, llamadas, casi no atiendo en este número telefónico, que sean audios de WhatsApp, mejor, porque así los puedo atender en cualquier momento. Y de lunes, yo solo respondo de lunes a viernes entre 8 y 6 de la tarde, exceptuando el mediodía del almuerzo de 12 a 2 de la tarde. Y no es que coma mucho, sino que pues es mis horas de descanso en cada día. Fines de semana no entiendo. Así que gusto de estar con ustedes. Nos vemos y escuchamos mañana y siguen sintonía de Radio América para que se informe bien, porque después viene el noticiero diario del aire.
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